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A ver, a mí no me interesa mucho, pero por ahí dicen que es muy importante que mañana el 5 de mayo caiga en martes. Y por eso dicen que es Taco Tuesday. Feliz 5 de mayo. Te traigo algunos detalles que he aprendido el 5 de mayo en minutos.

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0: 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Y bueno, el 5 de mayo cae en Taco Tuesday y la gente está muy emocionada. Y fíjate que la celebración se ha transformado. Ahora aquí en Estados Unidos no tiene nada que ver con la Batalla de Puebla, sino más con la influencia de la cultura mexicana en este país. Así que, pues, tacos mañana, yo creo. Vuelvo con música de Cristian Nodal, Los Dos de Tamaulipas y La Senda Norteña.
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2: Sí.

0: 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Fíjate que en el estado de Minnesota acaban de hacer historia porque son el primero estado que convirtieron ilegal la distribución o creación de fotos inapropiadas de personas que no autorizaron con inteligencia artificial. Esto está medio confuso, pero creo que va a ser más de las conversaciones que vamos a empezar a tener en esta era digital de la inteligencia artificial. Vuelvo con música de Banda Recodo, Gerardo Coronel y Canales.
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Soy Jazz, la sirena del Patrón. El fin de semana estuvimos conviviendo con la Cámara de Comercio Hispana de Arizona y ahí están las fotos en las redes sociales. Me puedes encontrar como Jazz Mosqueda. Te acompaño hasta las 12 aquí en El Patrón.

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0: 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Vuelvo con música de Remy Valenzuela, Los Dos de Tamaulipas e Intocable.
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0: 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Ya viene música de Oscar Ortiz, Los Cadetes de Linares, La Adictiva. Y te cuento que Las Marías, este dueto de hermanas gemelas, tiene nuevo álbum. Detalles en minutos.
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Las Marías es un dúo. Este grupo de regional mexicano, las chicas son hermanas gemelas que nacieron en Phoenix, Arizona y crecieron en Nogales, Sonora, así que tienen influencia norteña. Las chicas están preparando su álbum Corridos Pa' Mi Apá. Estas son canciones recalentadas, pero están trabajando en música única, que tratan de combinar algo de lo norteño, el Spanglish y mariachi. Las Marías, hay que seguirlas en las redes sociales.

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Estás escuchando El Patrón 93.5. 4 de mayo, feliz día de Star Wars. Y solo porque decirlo en inglés suena como May the Force, como que la fuerza te acompañe, de la famosa película Star Wars. Una buena manera de celebrar es viendo alguna de las series que surgieron de la saga.

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1: En mi mente está...

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Soy la sirena del Patrón y en las redes sociales me encuentras como Jazz Mosqueda. Ha sido un placer acompañarte en este lunes. Que inicie la semana con el pie derecho y buena música. Hasta la próxima. Nos escuchamos mañana a las 7.

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Oye, mi raza, y esa batalla sí fue importante porque no era cualquier enemigo, my friends. Y me hago referencia al 5 de mayo, la batalla de Puebla, my friends. Mira, Francia venía fuerte, bien armada y con poder militar pesado. Y ahora sí, México dio el golpe en Puebla bajo el mando del general Ignacio Zaragoza. Fue una victoria simbólica enorme, aunque después la guerra siguió. Mi gente hermosa, derrotamos a los franceses con a puros palos, carambas, ¿eh? Vamos a ver si con más música, perro. Esto es Gerardo Coronel con No Se Dice. Aquí el patrón sonando.

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1: Amigos, en cambio acá en the United States, en Estados Unidos, el 5 de mayo se convirtió más en una celebración de identidad, orgullo y cultura mexicano-americana. Aunque también, siendo honestos, mucha gente lo volvió puro pretexto de fiesta sin saber bien qué significa. Así que hoy, por lo menos aquí, sí lo vamos a hablar con tantita historia y no nomás con tequilita. Bueno, pues ahorita en esta hora no cae más en un tequilita, ¿verdad, raza? Anyways, feliz martes, mi raza. Continuamos. Ahí te va Banda MS con Fuerza Régida. Seguro le dolió a las franceses, ¿eh?
2: Seguro.

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Fíjate, raza, que acá en Estados Unidos sí agarró otra forma con los años. Se volvió una fecha donde muchas comunidades mexicano-americanas la usan para mostrar orgullo cultural, comida, música, desfiles, baile folclórico, reuniones y presencia latina. Y en muchas ciudades ya es parte del calendario cultural, aunque su origen real sea otro, mi raza. Vámonos con Calibre 50, Me Enamoré Solo. Aquí la Patrón, sonando perrón.

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1: Oye, si ya que estamos hablando de fechas importantes, aguas porque ya viene una de las más pesadas del mes, el 10 de mayo. Y para mucha gente mexicana, mira, esa fecha sí pesa más en el corazón que muchas otras. No es cualquier domingo este año, es Día de las Madres en México. Y bueno, pues también coincide con Día de las Madres aquí en the United States. Así que andamos celebrando a lo grande, my friends. Ahí te va Los Tucanes de Tijuana y Charino Sánchez con Rigo Campos. Aquí el Patrón sonando perrón.
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1: Fíjate, raza, que eso tiene mucho peso cultural porque en muchísimas familias mexicanas el 10 de mayo no es nomás felicidades, mamá. Son flores, serenatas, desayunos, comida familiar, misa para algunos, recuerdos, nostalgia, y para otros también es un día bien sensible cuando mamá ya no está o está lejos. Ese día sí se llega a mover muchas cosas, my friends. Feliz días, mi gente hermosa. Continuamos aquí en El Patrón. Karim León, El Amor de Mi Herida, sonando perrón aquí en El Patrón. 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

0: 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Así que desde ahorita te lo digo, mi raza, y compadre, si tienes a tu madre, a tu abuela, a la mujer que te crió o a esa figura que estuvo ahí por ti, no te esperes hasta el último minuto, por favor, porque luego el mero 10 andan todos corriendo, buscando flores caras, restaurantes llenos y llamadas tardías.
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1: Oye, compa, si no puedes llegar en persona, mínimo llega con intención, una llamadita buena, un buen mensaje, que diga algo, un detalle, tiempo, porque a veces la gente cree que lo importante es el regalo. Y fíjate que muchas veces lo importante más que nada es que sí te acordaste de verdad el Día de las Madres. Ahí te va Grupo Firme y Grupo Frontera con Modo Difícil.

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1: Y sí, mi raza, en esta hora se pone peligrosa porque uno se pone sentimental, piensa en su jefita, en la familia, en lo que has dicho, en la llamada que debes, en el detalle que has ido dejando para después, y luego uno se da cuenta que sí hay gente que merece más de uno, mi raza. Yo soy tu amigo, tu compadre, tu valedor, Adrián Martínez, el Villano Sabor, y aquí andamos con ustedes en El Patrón, en Madrugando con el Villano. Esto es Banda Carnaval, de nuestro amor no queda nada. Algo

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0: 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Oye, compa, y si andas solo, para que no te me duermas, a las 3 de la mañana hasta la casa parece que quiere participar, ¿eh? Se oye un golpecito, un cruje algo en el pasillo, el refri se acomoda, es como si estuviera respirando, ¿eh? Y tú queriendo ir por agua, pero mejor ya ni vas. Dices, ¿sabes qué? Mejor me voy a dormir. No tengas miedo, compa. Continuamos aquí, el Patrón, con más música perrona.
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Miras, así que mejor aguanta conmigo. No ocupas resolver tu vida a las 3 de la mañana. Ocupas terminar el turno, mantenerte despierto y llegar bien. Lo demás se piensa con sol, no con sueño. Right, guys? Así que aguántale tantito, por favor. Ahí te va José Cuen y Jorge Medina en tiempo y forma juntos.

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1: Y te dejo una buena para los eventos, my friends, pero sin mezclarla con celebraciones, ¿ok? Mira, como debe de ser, si estás planeando 15 años, uno de los errores más grandes es hacer la sorpresa demasiado larga. Imagínate unos 10, 15 minutos de puro baile sorpresa y para que al final de cuentas los muchachos ni se sepan bien lo que ensayaron, que graban. No. Mira, no porque esté mal tener coreografía, mi gente, sino porque si dura demasiado la energía, se empieza a caer. Pero vuelvo y repito, todo depende, ¿verdad? Cómo lo hayan estructurado. Si está bien estructurada y mantiene a la gente entretenida con una coreografía perrona, pues vale la pena. Pero pues si no se la saben, pues no, así no, mi raza. Continuamos aquí, Patrón. Más música perrona for you.
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1: Oye, una buena sorpresa tiene impacto, ritmo y remate. La gente se emociona, la quinceañera brilla, los chambelanes lucen, pero si se llega a alargar de más, la raza se distrae, se empieza a mover, saca el celular para otra cosa y se rompe el momento. Así que a veces menos, sí pega más. Ok, guys, esto es El Fantasma.

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1: All right, ahora vámonos con las bodas, my friends. Algo que sí importa muchísimo es el primer baile. El primer baile no tiene que ser perfecto, tiene que sentirse real. Hay parejas que se estresan demasiado porque creen que tiene que parecer película. Y no, con que se sienta de ustedes ya pegó. Eso es lo más importante, ¿ok, guys? So make sure you guys don't make it perfect to, como que si fuera de película, ¿ok? Que se sienta real, auténtico, por favor.
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1: Oye, la neta, la gente no siempre recuerda si diste 8 vueltas o si hubo humo perfecto. La gente recuerda si el momento se sintió auténtico. Y eso vale más que querer impresionar de más. Pero bueno, si te gusta lo estético y que te gustas esas fotografías y los quieres memorables, pues vale la pena invertirlo, ¿por qué no? Mi raza, ahí te va Banda Recodo, solo tú. Aquí era Patrón, sonando perrón. Solo tú, chiquitito.

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Ahí te van los dos de Tamaulipas con El Chavalón, aquí en El Patrón, son

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1: Raza, ¿qué harías con $1,000 en pleno mes de mayo, eh? 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Así que no se te vaya a olvidar en participar.
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2: Oyes, y si andas fuera del radio, no se te olvide la aplicación de iHeartRadio. Búscanos como el patrón y aquí seguimos contigo. 100% humanos, 100% madrugada y 100% al pie del cañón. Soy tu amigo, tu compadre, tu valedor, Adrián Martínez, el villano se borre. Y tú sigue firme que ya casi amanece, mi raza, ¿ok? Hasta la próxima, gracias. Y esto es Banda El Recodo, No Me Aprovechaste.

Se llegó el martes 5 de mayo. Yo soy Edgar El Barbas Contreras, acompañándote con mucho gusto esta mañana con la mejor música mexicana y también con tu oportunidad de que ganes $1,000 con la palabra clave nacional. Eso viene a la hora de las 9 de la mañana aquí en El Patrón. Buenos días.

chismecito rico y sabrosón. Oye, ya ves que mis gloriosas y poderosas Águilas del América empataron contra los Pumas. Y pues ahora resulta que le quieren ganar el juego en la mesa a mis gloriosas y poderosas Águilas del América por alineación indebida. Que cuando se hicieron unos cambios, que algo hizo mal el América. Total, cualquier cosa para echarle lodo al América. Sí, todos contra nosotros. Vámonos con más música, es martes, aquí.

tu compa el Barbas Contreras te acompaña. Ten cuidado si vas a salir a celebrar el 5 de mayo, 5 de mayo, porque ya ves que a la gente le gusta ponerse borrachita el día de hoy. Relájate tranquilito y si vas a tomar, no manejes. Sigue escuchando al Barbas aquí en El Patrón. Buenos días.

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en el Patrón. Recuerda, el 5 de mayo se conmemora un aniversario más de la Batalla de Puebla. No es el Día de la Independencia de México. Si tú tienes un amigo que piensa que es el Día de la Independencia de México, dile, no, no lo es. Más música aquí en el Patrón. Buenos días.

0: La música no se detiene hoy martes. ¿Qué te parece si escuchamos algo de La Ventaja? Esto se llama Sin Fin de Lucro y lo escuchas en El Patrón.
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A veces uno no sabe cómo reaccionar a los comentarios que te dice la gente. Aquí voy con esto. Que anda circulando en redes sociales un video de mi compa Natanael Cano, donde una fanática, una morrita se le acerca y le dice: me encanta tu música me ha salvado. ¿Y sabes lo que le dice Natanael?

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0: Welcome to the United States.
1: Ah, buenas noches, oiga.
0: Are you coming from Mexico?
1: Así es, oiga, venimos de Culiacán, Sinaloa.
0: Again?
1: Otra vez, oiga, aquí andamos.
0: How do you guys do it?
1: ¿Cómo? No le entiendo, oiga.
0: ¿Cómo ustedes hacen para venir to the United States?
1: Chambeándole, oiga, como siempre lo hemos hecho, en el rancho.
2: Sí, señor, yo soy.

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la construcción, a la gente que anda en los restaurantes, a la gente que anda en el campo, a ti que vas manejando, tranquilo. Yo te acompaño con la mejor música mexicana. Hoy martes 5 de mayo, 5 de mayo, en El Patrón. Sí.

Más música mexicana esta mañana de martes en El Patrón. Oye, noticias tristes para el mundo del boxeo, porque una de las voces más icónicas del box falleció, Eduardo Lamazón, histórico analista y amante del boxeo que marcó a generaciones con su conocimiento.

Noticias importantes que suceden en este momento. Yo soy Edgar El Barbas Contreras en El Patrón. Te cuento que todavía sigue una tensión muy fuerte entre Irán y Estados Unidos, porque Irán el día de ayer disparó a buques de guerra estadounidenses y obviamente Trump da devastadora amenaza. El presidente Trump dice que va a ir contra todo, mira, con todo, a seguir atacando a Irán. ¿Qué cosas nos vamos a hacer? La paz, pues, puro amor y paz aquí con El Barbas. Buenos días.

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Pero qué cosas, gracias a toda la gente que se está comunicando a mi Instagram, @elbarbascontreras. Tengo saludos también para el buen Marcos Hernández. Le mandamos un saludo para Jorge Mármol, que andan escuchando en Tulsa, Oklahoma. Repórtese, pues, la gente de Tulsa, no tenga miedo. @elbarbascontreras y en El Patrón. Bueno,

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después de escuchar un clásico de Carlos y José, Flor de Capomo, nos vamos con algo nuevo, nuevas generaciones. Llega Óscar Ortiz y Gabito Ballesteros aquí al Patro. Buenos días.

¿Qué cosas suceden alrededor de nosotros? Ya vieron que Ricky Muñoz de Intocable dio una noticia que uno de sus integrantes se había salido, que habían decidido por mutuo acuerdo dejar la agrupación. El bajista se fue, dijo ya no quiero más, no pido más y ya lo reemplazaron, así de fácil.

tus hijos vuelan, arroba el Barbas Contreras. Yo quiero saber dónde estás escuchando. Mándame un video de dónde estás escuchando, arroba el Barbas Contreras en Instagram.

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yo quiero, la neta, que ya los invasores de Nuevo León puedan regresar aquí a Estados Unidos, porque pues, no tienen visa, se las cancelaron. Ya para ir a un conciertito no viene a gusto. Imagínate los invasores ahí. Que no se apague la lumbre. Vámonos, mejor con más música. Es martes con tu compa el Barbas en El Patrón. Lo bueno es que se vale tomar una cervecita hoy. Es 5 de mayo.

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1: Esta canción me trae muchos recuerdos, pero especialmente que fueron los inicios principales de Grupo Frontera. Aquí está, no se va.

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1: 5 de mayo, conmemorando el triunfo de la batalla de Puebla en el año 1862. Si piensas celebrar, ya sabes, celebra responsablemente.
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Así suena la música del compa Giovanni Ayala. Se llama No Estaba Hablando en Serio. No me tomes en serio, mi amor. Ya viene más adelante Duelo, también La Arrolladora. Y a las 12, tu chance de ganar $1,000. ¿En qué lo gastarías? Échale cabeza.

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1: Bonita mañana, el cafecito está con todo y la buena música no puede faltar. Y ahí vienen los 12 Tamaulipas, pesado, también música de clave especial.
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Hola, hola, te acompaño tu compa Luis Treviño con pura música perrona aquí en Myrtle Beach. Estamos complaciéndote, así que súbele, el patrón 93.5 con pura música perrona.

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1: Así suena la música del compa Javi, Outfit of the Day. Buen provecho.
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0: 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Y arriba Guerrero, saluditos a mi amiga Celia, comunicándose que actualmente se encuentra en su order lunch, que se está comiendo ahí una ensalada de pollito, qué obo. No, mi reina, mejor unos taquitos, una torta, de repente, no sé, unas flautitas, algo que verdaderamente va a alimentar el corazón. Ya viene más adelante Oscar Maidoni fue regido.
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Así suenan los Tigres del Norte, se llama la lotería para que la saques a bailar de cartoncito de cerveza. Oye, pero no sería mal.

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1: 5 de mayo, sabroso 5 de mayo. Saludos, aunque sea con mi agüita por ahora. Hoy, pásala bien, pásala rico, come, bebe, pero hazlo responsablemente.
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Así suena Cristian Nodal con la MS, se llama La Sinvergüenza, rumbo a las 3 de la tarde, cada hora muy pendiente para esa palabra clave que será tu oportunidad de ganar $1,000 al instante para usarlo para gasolina, de repente una factura que debes, te vas de viaje, te compras un regalito, un regalo para mamá, ya que se acerca el Día de las Madres. Muchas, pero muchas cosas. Aquí, la que manda, El Patrón por la Música Ferrona.

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1: Sígueme escribiendo la historia. Ahí te va Jabón y dice:

0: Aquí vamos escribiendo la historia.
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1: Se hace más bulla aquí que en México por el 5 de mayo. Allá como que a lo mejor un desfile, honores a la bandera. Se celebra fuerte en Puebla, ¿no? Pero bueno, estos son los Oscarrales. El troquero, saludos para mis troqueros.

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1: Sígueme en las redes, arroba Carla me contó, Carla con la letra K de kilo. Oye, felicidades a Gabriela, que hoy está de manteles largos. La saluda su esposo Carlos. ¡Yay! Es una chica del 5-5. ¿Qué rola te gustaría escuchar? Coméntame, estoy ahí en el TalkBack. Abre la aplicación de iHeartRadio, busca El Patrón y cuéntame en tu notita de voz qué onda.
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0: Rich, aquí suena el patrón 93.5. A las 5 de la tarde, otra palabra clave para que te ganes tus $1,000. Dinero fácil, dinero que va a llegar a tu cuenta, ¿eh? Sigue escuchando el patrón. Vuelvo con música del Recodo, Edwin Luna y la Tracalosa de Monterrey, que anda dando gira en los Estados Unidos ya. A toditos les confirmaron su visa. ¡Yay! ¡Qué bueno!
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1: Ahora sí, amor, échate para acá. Emanuel Cortés, disfruta de esta canción. Saludos para la gente de Aguascalientes de parte de Rosalía. Me encanta, me encanta. Ahí viene. ¡Ey! Oye, por acá me dicen, Carla, ¿a quién le vas? ¿A quién le voy de qué? Cuéntenme el chismecito en fútbol. A los Tigres, definitivamente. Arriba Nuevo León.

0: 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Discretamente, la cadena de McDonald's, de este restaurante de comida rápida, está quitando las fuentes de soda, esas de autoservicio donde vas tú y llenas a cada ratito. A mí se me hace que ya van a empezar a limitar eso también. Sí, así la economía, amigos. 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

Patrón 93.5. ¿Qué onda? Yo soy Carla Galletita Trevi. 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

Estás escuchando El Patrón 93.5. Saludos, gente de Oaxaca, de parte de Alma, que está escuchando. Oye, a donde te vayas, llévanos en la aplicación de iHeartRadio. Sonamos hasta en China, hasta en Chino, Nuevo León.

0: 93.5. Buenas, buenas, yo soy Carla Galletita Trevi, vuelvo con música de Cañaveral, Banda, MS, Intocable y mucho más. 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

0: ¡Hierro, viejones!
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Escuchas El Patrón 93.5, te saluda Jazz La Sirena. 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

Son 93.5. ¡Feliz martes! Escuchas El Patrón, una estación de iHeartRadio 100% humana garantizado. Soy La Sirena, contigo hasta las 12. Y aparte de ser 5 de mayo y Taco Tuesday, el día de hoy se celebró, más importante, el Día Nacional de Apreciación a los Maestros. Muchas gracias para ti que son maestros. Le deberías mandar todavía un

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Estás escuchando El Patrón 93.5. Soy Jazz, la sirena del patrón. Y si no celebraste el Día de los Maestros, todavía tienes chance. Mañana envíales algo bonito. Si no conoces a los maestros de tus hijos, si no sabes qué color les gusta

0: 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Qué rica noche de martes. Escuchas El Patrón, una estación de iHeartRadio 100% humana garantizado. Y bueno, Spirit Airlines, la aerolínea de Spirit cerró. Si te quedaste con boletos para alguno de los viajes, hay otras compañías que están ofreciendo descuentos o te pueden reemplazar tu boleto por el mismo precio. Entonces, ponte a investigar, comunícate con alguna otra aerolínea que vaya a tu destino y te van a buscar una solución. Vuelvo con música de Banda Carnaval, Los Cadetes de Linares y Giovanni Ayala.
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Por primera vez, una mujer entrenadora en toda la historia gana la competencia del Kentucky Derby. Esto se trata de una competencia de jinetes con caballo. Y por primera vez ganó una mujer, así que felicidades a Cherry DeVoe. Tiene un apellido ahí francés. Si te lo perdiste, puedes ver sus fotos y videos en las redes sociales.